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La penúltima, no le cuentes, gran éxito que está sonando de La Penúltima. Bueno, se viene la Expo Prado, como siempre, uno de los principales eventos de nuestro país, aquí en Montevideo, en la capital. A partir del 11 de septiembre al 20, allí estará nuestro querido amigo, colega además, periodista especializado en todo lo que es el campo, Álvaro Martínez, con IA, Inteligencia Agropecuaria. Álvaro Martínez, entonces, con toda la cobertura de lo que será la Expo Prado 2026. Aquí estaremos con informes casi a diario de todo lo que está por allí sucediendo. Rose Oficial canta ahora, prefiero subir el volumen, vamos.

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2: 21 horas, 19 minutos.
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1: De la planta, debí regalarte flores, otro de los éxitos lindos que están sonando aquí en tu radio. Muchas de las canciones son programadas por vos y gracias por comunicarte. Obviamente, gracias por comunicarte, repasá todos los días nuestros estados porque te vas a enterar allí de muchas novedades. Llega la novena Fiesta Nacional de la Agricultura a partir del próximo 11 de septiembre en Carmelo. En Carmelo, ruta 21, kilómetro 258. Bueno, la novena fiesta de un evento espectacular. Tendremos muchas cosas para comentarte, para contarte, porque además esta novena edición de la Fiesta Nacional de la Agricultura contará con nuestra presencia y allí estaremos, bueno, con toda la información para el programa en televisión también, así que no te lo pierdas. ¿Querés más detalles? Bueno, ¿cuándo van a estar tus artistas favoritos? ¿Qué es lo que podés encontrar en la Fiesta Nacional de la Agricultura? Seguramente este fin de semana tenemos un informe completo en televisión. Comunicate al 099-895-684 y prepárate para disfrutar la novena edición de la Fiesta Nacional de la Agricultura en Carmelo, departamento de Colonia, del 11 al 13 de septiembre.
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1: 21 horas, 55 minutos.
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19: Oye, Timo.

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adelantando esta linda estación del año, donde todo renueva, donde todo comienza, donde es un buen momento para recargar las energías y seguir de largo, por supuesto, la recta final ya de este año. Se viene un gran éxito y después llega El Elegido.

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Qué placer para quien te habla, Robert, en nombre de todos los integrantes del programa en redes, televisión, en radio, para quienes me acompañan a los eventos. En nombre de todos, es un placer, te decía, invitarte a que subas el volumen porque llegó el momento, sí, de presentarte el elegido. Aquí están los Ángeles Azules y Tini. Pael es el tema más importante y, por supuesto, con él te invito para mañana para seguirla juntos aquí en tu radio. ¿Vamos?

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7: Hola amigos, ¿qué tal? ¿Cómo están? Es la reina del funk, Chaka Khan. Con un éxito enorme en los 70 y parte de los 80 y luego desapareció. Y volvió con todo en el 2026 con Snoop Dogg. El famoso rapero norteamericano, juntos han creado un éxito. Está muy alto en el Hot 20. Iniciamos Impactos hoy. Boogie is in my soul. Gran comienzo. Chaka.

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2: Una realización estupenda de Chaka Khan, la reina del funk, con Boogie's in my soul, el comienzo de Impactos. Y el comienzo de Impactos, la invitación que siempre realizamos para conocer algo diferente, algo que te va a sorprender. 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
2: Hace 2 veranos fue un éxito bárbaro, bárbaro, de una banda brasileña, Menos e Mais, el clásico de Alejandro Sanz, Corazón Partido en Impactos.

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2: Estamos en todo el país, sí. 43 FM retransmiten impactos y somos el único programa radial que tiene cobertura nacional. Y ya, con un hit enorme en los Estados Unidos, repite en Uruguay, está en el Hot 20, Roberts, realización del rapero norteamericano Phoenix Flexin'.

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7: 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Es un exitazo enorme de Bruno Mars, una de las figuras más importantes del mundo. Su nuevo corte, I Just Might. Así comenzamos este bloque en Impactos.

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1: 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La banda coreana BTS y un éxito enorme que recordamos aquí en Impacto, su versión de Dynamite.

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0: Juntas, dos figuras realmente espectaculares, Madonna y Kylie Minogue, para el nuevo trabajo de la formidable cantante norteamericana que acaba de cumplir 68 años hace pocos días, Love Sensation.

0: Recuerdos.
1: Memories.
2: ¿Cómo se bailó en la noche los recuerdos? Fue un éxito total, realmente. Esa noche del 24 de agosto en La Cross, memorable, tuvo momentos mágicos como cuando incluimos la versión en vivo de Life is Life a cargo de Opus.

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3: Un éxito enorme en todo el mundo sigue subiendo en el Hot 20 de Concierto Punta. Mi Chico, realización del DJ rumano Goya en Impactos.

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0: Fue el primer éxito de un ex-Beatle, George Harrison. Lo logró en 1970 con My Sweet Lord. Versión reggae buenísima de uno de los hijos de Bob Marley. Aquí está Damian Marley y su realización soul de un...

Una canadiense que conocimos el verano 2013 y desapareció. Volvió 13 años más tarde. En el verano 2026 estoy hablando de Carly Rae Jepsen y este temazo que está rompiendo todo en Europa. Don't Leave Me on the Dance Floor.

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1: Falleció hace pocos días y lo seguimos recordando con sus grandes éxitos. Es un grande, absolutamente un grande. Y una canción que fue un poco el himno que se cantó en su noche de despedida, en su funeral, en su sepelio. Realmente un himno. Muriendo de plena, Rubén Rada en Impacto.
2: Soy Rubén Rada y le deseo en sus 40 años a Concierto Punta lo mejor, que lo agarre la ola de la música.

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13: 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Phoenix, realización de Marshmello.

Estamos ya en septiembre, estamos cerca de la primavera, por supuesto cerca del verano. Y estamos preparándonos para otro verano excepcional. Verano 2027 de Concierto Punta, con un recuerdo del verano 91. Are you ready for loving me? El neerlandés René Froger en Impactos.

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0: Buenísimo este tema de Peggy Gou, coreana que conocimos hace 3 veranos, vuelve con todo.

Claro que sí, muy vívidos los recuerdos del 24 de agosto en La Crosse. Qué fiesta, ¿eh? En la cual hubo grandes hits, como este, por ejemplo, que nos encantó. Este clásico de los 70. Kiss, I Was Made For Loving You.

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7: Éxito enorme en Europa, el número uno del verano 2026. Another, el dúo electrónico neerlandés y su versión de Talk to You.

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0: Un notable suceso de los 80 que recordamos siempre. Aquí están Tears for Fears con su versión de Everybody Wants to Rule the World.

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1: Atención con esta banda de chicas norteamericanas de Los Ángeles. Tiene un éxito enorme tanto en Estados Unidos como en Inglaterra. Se llaman Cat's Eye y su versión de Animal está muy bien lograda.

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1: Fue el mayor suceso de un cantante canadiense que impuso una serie de hits impresionantes. Estoy hablando de The Weeknd, su versión de Blinding Lights. Estuvo 15 semanas en el número 1 del Hot 20. Además,

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4: Y hoy nos despedimos con una banda que conocimos en los 80. Nació en los 80 con mucho éxito. Estoy hablando de Duran Duran, comandada por Simon Le Bon, y un recuerdo del tercer verano de concierto Punta, verano 88. Su versión de Too Late, Marlene.

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1: 6:02.
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2: 6:30.
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0: gracias. Gracias, Perico. Felices 30.
1: Gracias.
2: Andrés Ciro Martínez, un aplauso enorme para él.
0: Gracias, México.
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1: 7 horas, 1 minuto.
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1: 7:46.
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Hola lunes, hola semana, ¿cómo están? Bienvenidos, bienvenidas. Aquí estamos arrancando una nueva edición de La Mañana de 10 a través de 89.7 Scorpio FM. La radio buena para tus sentidos.

Hasta las 12 del mediodía nos vamos a acompañar mutuamente en el aire de 89.7, en el aire de Scorpio FM, para hacer esta compañía de hace 16 años que lo hacemos juntos. Rumbo al almuerzo, la mañana de 10. Cómo están las guapas, los guapos, los cocorocos y los ositos de peluche de mi ciudad. ¿Y todo bien? Nos escuchan a través de scorpiofm.com.uy. Satélites, amigos y enemigos nos retransmiten para planetas cercanos y lejanos. Bueno, bienvenidos todos. Una nueva mañana, fría mañana la que tenemos, por supuesto, pero eso no va a impedir que la música suene y que nos divertamos mucho en Scorpio FM, ¿eh? Juntos.

0: Momento de abrir las noticias en esta mañana, deseándole por supuesto que tengan un excelente comienzo de semana. Informados.
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Titulares a esta hora. Sánchez dijo: hay bastante silencio sobre lo que está pasando en Venezuela y el acuerdo petrolero con Estados Unidos es colonialista. Obligan a los estados a firmar lo que más les interesa a los centros de poder, dijo el secretario de Presidencia, y llamó a ser conscientes de que América Latina está siendo lamentablemente nuevamente sometida y explotada. A la prueba está, esto lo agrego yo, el cambio radical de postura de Milei con respecto a las Islas Malvinas, ¿no? Pasó a ser de admirador de Margaret Thatcher, a decir que las Malvinas eran británicas, ahora a imponer sanciones económicas a quienes no respeten los tratados y no devuelvan las Malvinas.

Orsi dijo que le encanta el mano a mano con líderes partidarios porque te animas a hablar de otras cosas. La inflación superó la meta en agosto. La extrema derecha alemana ganó de manera contundente las elecciones en Sajonia-Anhalt, pero su llegada al gobierno no es nada segura. En Brasil, en el Día de la Independencia de aquel país, Lula presidirá el acto en Brasilia y Flavio Bolsonaro convocó a una manifestación en San Pablo. Liverpool volvió a la victoria del fútbol uruguayo y es el primero del clausura. La etapa termina hoy lunes. Juventud se lo empató en la última a Nacional. Deportivo Maldonado le ganó 2-0 a Wanderers y de escolta. Peñarol derrotó 4-0 a Danubio ayer en Jardines del Hipódromo el sábado. Sin público se jugó ese partido, recuerden, amigos, ¿eh?

El mensaje en cadena de radio y televisión del presidente Milei sobre las Malvinas fue motivo de críticas y desconfianza en Argentina, además de producir varias reacciones en mercados económicos en el mundo con respecto a las empresas que trabajan o de alguna manera buscan hidrocarburos en Malvinas, son las mismas que trabajan en la República Argentina. En Vaca Muerta, por ejemplo, en el yacimiento petrolero de Vaca Muerta.

Pronóstico del tiempo, ¿qué nos dice Inumet para las próximas horas y los próximos días? Para el resto de la jornada, algo nuboso con periodos de nuboso, bajas temperaturas. 14 grados la máxima será para hoy. Actualmente tenemos 3 grados, 5 décimas de temperatura, vientos del este, 1028.8, la presión 88, la humedad. Para mañana martes, cielo claro, algo nuboso, heladas, bancos de niebla, 18 y 1 grado. El miércoles, 6 de mínima, 20 de máxima, periodos de algo nuboso y nuboso, baja probabilidad de precipitaciones, cubierto hacia la tarde.

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3: 8:30.
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5: Tiene una voz dulce y celestial como la de Alf, como Alf.

Se llama You Are The Voice, tú eres la voz, la música de John Farnham. Un recuerdazo arrancando esta mañana de lunes. 8:47 de la mañana, 8:47, sí, 8:47. Arriba mi gente, Gran saludo para Sergio, trabajando desde tempranito, Bueno, muy bien. Saludamos a Nancy también. En un ratito vamos a escuchar el mensaje que nos mandó Nancy.

Son los fundamentalistas del aire acondicionado. Una piba con la remera de Greenpeace. En un ratito empezamos a jugar con la semana esta que empieza.

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Se viene el juego, atenti. Empezamos con el desafío mental, con el spinning cerebral de la semana, para ejercitar el cerebro. Las pelotas, si supieras.

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0: Saludamos a Rodrigo, que quería escuchar este tema de No Te Va a Gustar, llamado En el Mismo Canal, o El Mismo Canal, mejor dicho.
1: Buenos días Mateo, feliz lunes, buena jornada, buen inicio de semana. Nalada blanqueaba.
0: Blanqueaba.
1: Bueno, que tengan excelente día. Menú para hoy, chuletas con puré al mediodía y en la noche un guisito de lenteja.
0: Oh.
1: Me gustaría escuchar algún tema de Ricardo Montaner. Muchas gracias.
0: Muy bien, José.

0: Muy bien, José Luis, ¿eh? Buen menú para hoy, buen menú.
1: Buen día, Mateo. Te voy a pasar un videito ahí de la Rambla.
0: A ver, a ver. Ahí va en el auto, mirá. Gente caminando, lindo. Pero ¿va con la radio? A ver. Sí, va con la radio. Saludos para Francisco, entonces. Recorriendo ese paseo natural que tenemos por excelencia los doloreños, que es la Rambla, la península, lleno de naturaleza, rodeado de agua. Qué lindo, ¿eh? Bueno, 097-387-812 para comunicarte con la mañana de 10. Ahí ya tenemos el desafío. Hoy tenemos una adivinanza que es muy fácil. Pero por lo que veo, no es tan fácil, ¿eh?

Che, mucha gente caminando, mucha gente haciendo ejercicio, qué lindo, por, hay que aprovechar ese lugar tan hermoso que tenemos, para salir a caminar y disfrutar del aire libre, porque ahí hay mucho oxígeno, en la península hay mucho oxígeno, muchos árboles, mucha producción de oxígeno. Saludamos a Graciela, buen día y soleado, a toda energía con este día hermoso. La respuesta no es correcta. No es correcta la respuesta. Así que bueno, un temita de Ricardo Montaner. ¿Cuál ha elegido, señor operador? ¿Cuál? ¿Ese? Bueno, muy bien, póngalo, póngalo. Me gusta, Se llama La Mujer de mi Vida. Ricardo Montaner. 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

Se llama La Mujer de mi Vida. Es la música de Ricardo Montaner. 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Buen día, dice por acá Leonel. No. Respuesta incorrecta. Saludos a Beita, ¿quiere escuchar un tema de Alejandro San? Para mi amiga Nancy del Puerto. Bueno, muy bien. Mabel, buen día, feliz lunes, excelente inicio de semana, dice por aquí, igualmente para ti. Respuesta correcta. No, Gonzalo, no. Respuesta incorrecta. Por aquí, Ángela. Muy bien, respuesta correcta. Andrea, no. Respuesta incorrecta. Elena, ahí marcamos con el dedito para arriba. Respuesta correcta. Muy bien, Juan. Respuesta correcta, mi viejo. Adriana, buen día. Lo primero que debe encender, correcto. Salud para la gente de la villa. Buena y fría mañana, Mateo. Me parece que... Muy bien, Celeste.

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Necesito la música de Sui Generis. Temazo, ¿eh? Buenos días. Fría la mañana, el viento se siente, pero hay un sol hermoso, ya brilla. El día que viene nos va a sorprender. Con linda energía para florecer, dice Luis. Mira cómo estamos, Luis. Te levantaste filósofo hoy, Luis, ¿eh? Grande, Luis, grande. Hay que levantarse AMP siempre. Como les digo acá, acá nos levantamos AMP.

0: a Noemí. Noemí, Noemí, a ver qué dice Noemí. Muy bien, Noemí, respuesta correcta, gracias. Andrea, ahora sí, Andrea, muy bien. Hola, Nadia, ¿cómo estamos? Genia. Respuesta correcta, bárbaro, ¿eh? Buen día, buen lunes para todos. Para mí lo primero que... No, Pablo, no, negativo, negativo. Saludamos a Sonia. No, negativo, respuesta incorrecta. Gonzalo sí lo sacó por ahí, quería escuchar a Sui Generis, muy bien. Leticia, buen comienzo de semana, dice Leticia. Gracias, Leticia, respuesta correcta, muy bien. Giselda, muy bien, respuesta correcta, gracias. Buenos días, no te da tregua el frío, muy bien. Gretel, muy bien, saludos para todos los que me conocen, dice Gretel.
1: Pueden venir cuantos quieran.

Muy bien, Tamara, muy bien. Respuesta correcta. Es fácil, es fácil. 097-387-812 para arrancar la semana con chance doble. Si acertás, arrancás con chance doble para los sorteos de los viernes. Este jueves tengo un regalo especial para ustedes, ¿eh? Sí, señor. Además de las entradas para el cine, tengo un regalo que les va a encantar. Pero les voy a contar en un rato.

Árbol sin hojas, la música de Dre Admarai. En esta mañana, cuando son las 9:28. Nos vamos con el Vasco Miquel Erechún, rumbo a la pausa de las 9:30. Son 9:28, a un minuto de ti, a un minuto de la pausa. 097-387-812 y te comunicas con la radio, jugás con nosotros en la mañana de 10. Pura música.

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2: 9:32.
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1: 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El segundo, la envidia que te tiraron. Y el tercero, te devuelve las ganas.

En la ciudad de la furia, la música junto a Soda Stereo. La ciudad de la furia, del disco En la ciudad de la furia, exactamente. 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Saludos para Nora, dice: gracias, riquísimos los ravioles que me comí ayer de fábrica de pastas La San Salvador. Claro está. Gladys, no, respuesta incorrecta.

Negativa, negativa la respuesta, María. Olga, por acá, buen día. Pienso que... Si puedes pasarme la cárcel de Marco Antonio Solís, de los Bukis. Muy bien. Saludos para Olguita. Respuesta incorrecta. Florencia. Bien. Respuesta correcta. Ahí va. Dedito para arriba. Ok. Adelina, respuesta incorrecta. Fanny, muy bien. Respuesta correcta. Ina, ¿cómo estamos? Respuesta correcta, muy bien. Graciela, respuesta incorrecta. Un saludo para Veros, que tengas linda jornada, dice por acá. Daniela, respuesta incorrecta, Dani, ¿eh? Miguel, muy bien, respuesta correcta. ¿Qué dice el vecino? Vecino, ¿cómo estamos, Carlos? Respuesta incorrecta, Carlos. Patricia, respuesta correcta, muy bien. Buenos días, buena jornada para mí, dice Marinelli, respuesta incorrecta. Raúl, ¿cómo estamos, Raúl? Su respuesta es correcta, gracias. Y María, ahora sí, María, ahora sí, respuesta correcta.

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El día que te mueras recordarás esto y te aseguro que no será el saldo de tu cuenta bancaria. No recordarás el coche, no recordarás los metros cuadrados, ni las etiquetas, ni los objetos que compraste para llenar espacios que en realidad pedían otra cosa. Las cosas se desvanecen, se oxidan, se olvidan. Lo que permanece es lo que se sintió. Recordarás el olor del mar en ese viaje que casi no hiciste porque no era el momento. La risa de tus hijos en un martes sin importancia que resultó ser el más importante de todos. La conversación que duró hasta que el cielo cambió de color con alguien que te miraba de verdad. El atardecer que te robó las palabras, el abrazo que llegó exactamente cuando ya no quedaban fuerzas. Recordarás cómo te sentiste vivo, no cuánto acumulaste. Y lo más doloroso es no saberlo. Es saberlo y seguir posponiendo, seguir diciéndote que las experiencias vendrán después, cuando ya haya más dinero, cuando haya más tiempo, cuando todo esté más tranquilo. Como si la vida fuera a esperarte sentada mientras tú terminas de prepararte para vivirla. No espera, nunca ha esperado. Gasta en lo que se siente antes que en lo que se ve. Viaja antes de renovar lo que ya funciona. Cena con quien amas antes de quedarte una hora más trabajando. Porque al final, lo único que te llevas es lo que viviste. Y lo único que dejas es cómo hiciste sentir a los demás.

¿Qué vas a hacer? Dice Ricardo Montaner. Son las 10 y 10. 10 y 10 de la mañana se abrió tu portal. Así que pedí un deseo. 10 y 10, pedí un deseo. Sí, un poco de satisfacción.

Saludamos a María, respuesta correcta. Muy bien, por ahí. Carlos, no, respuesta incorrecta. Ahora sí, Graciela, no. No te tires así, no digas eso. Elvira, buen día. Muy bien, la respuesta es correcta. Cristina también, la respuesta es correcta. Bárbaro, mi gente. La mejor audiencia del mundo se despertó como hoy lunes, como si fuera un viernes, así, Rubén Rada cantando en portugués, junto a Carlinhos Brown.

0: yo planté.
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0: 10:23 de la mañana, vuela a la mañana, vuela a la mañana de 10097-387-812 para comunicarte y participar, dale.
1: Mirémoslo, vivamos el presente, mirémonos.
0: Hola Mateo, hola Teo, digo, feliz mañana de 10. Muy bien, Jorge. Saludos para Leonel también, respuesta correcta, gracias.

0: Gracias.
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3: 10 horas, 27 minutos.
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18: Tiene una voz dulce y celestial como la de Alf. Como Alf.

0: What a Feeling, Irene Cara, de la película Flashdance. 10 de la mañana, 42 minutos. 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Son las 10 de la mañana, 46 minutos.
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Se llama El Rebelde en Mí, la música de Jimmy Cliff. 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

La música de La Renga, Cuando Estés Acá. Vamos a festejar cumpleaños. Está cumpliendo años la señora Macy Gray. Nació en Canton, Ohio. Es una de las grandes figuras que dio la música negra en el cambio de siglo. Encuadrada en el soul, el rhythm and blues, su primer trabajo, el excelente On How Life Is, en el año 99, donde estaba este tema que me encanta. Se llama I Try, Macy Gray.

Macy Gray, I Try. Y también ayer cumplió años la gran Dolores O'Dorian. Nació en el año 1971 en Bailbrecken, Limerick, Irlanda. Cantante de la banda Cranberries, grupo que comenzara a funcionar, comenzara a andar allá en el año 1989 y en el que ella integró posteriormente. En el 2007 comenzó su carrera en solitario. En el 2018 dejó este plano y nos dejó muchas canciones bonitas.

0: Just My Imagination, la música de Cranberries. 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Un día como el de hoy, pero en el año 1999 se publica 19 días y 500 noches. Según los críticos, lo consideran su gran obra, la de Joaquín Sabina, con un montón de canciones. 19 días y 500 noches.
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0: 500 noches.
1: 19 días y 500 noches. Hoy es el Día Mundial del Pelirrojo.
0: Hola y adiós.
1: Saludos para todos los pelirrojos o los colo. O las colo. Cariñosamente, ¿no?
0: De interrogación.
1: ¿Cuántos pelirrojos nos escuchan? 097-387-812. ¿O cuántas pelirrojas?
0: Cupido de mí.
1: Día Mundial del Pelirrojo. ¿Y qué día más tenemos hoy?
0: ¿Para que si me va a perdonar?
1: Día Mundial del Buzo. Pero del buzo que anda bajo el agua, ¿no? De que nos ponemos cuando hace frío, ¿no? No.
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0: 11:11 de la mañana, pedí un deseo. Se abrió el portal de los deseos. 11:11 de la mañana.
1: Negaría el Santo Sacramento en el mismo momento. Que ya me lo mande, que ya me lo mande.
0: 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Es lunes, da para ser hombre. Creo que lo pedí a Américo, me parece.

Yo lo conozco, son 8 los monos, 11:16 de la mañana. 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Hoy es el cumpleaños de Chrissy Hinde. ¿Quién es Chrissy Hinde? La vocalista de The Pretenders. Nació en Akron, Ohio. Guitarrista, cantante, compositora y líder de The Pretenders. Nació en el año 51.

Les decía que Chrissy Hynde colaboró con V40. Y tenemos un cumpleaños también muy importante hoy, ¿eh? V40, ¿en qué tema fue? No recuerdo bien ahora, pero ya me voy a acordar. Señor operador, hágame por favor acuerdo. En I Got You Baby, ahí está, ¿eh? En este mismo tema. Chrissy Hynde. Feliz cumpleaños, Chrissy.

0: 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Hola Mateo, temones de la cumpleañera, buen comienzo de semana, la verdad, Ali, ¿no? Una voz estupenda, la de Chrissy Hynde. Mati dice... No. La adivinanza. Un hombre entra en una habitación completamente oscura. No hay ventanas, la puerta se cierra detrás de él. Sobre una mesa hay una vela, una lámpara de aceite y una chimenea. Tiene un solo fósforo en el bolsillo. ¿Qué debe encender primero? Saludamos a Santi, grande Santi. Respuesta correcta, muy bien. Roberto también, ¿eh? Roberto anda por ahí, gracias. Oscar, Héctor, Mariana. Saludos a Teresita, Nati. Ahora sí, Mati, muy bien, querido, muy bien, muy bien. Abrazo redondo para Mati. Tratar de estar mejor, segunda parte.
1: El yo nunca te lo pedí debería venir acompañado de unos meses de silencio y reflexión. Porque nunca se le responde así a alguien que desde el amor solo intentó hacer algo bueno por ti. Sí, es verdad, quizá no se lo pediste, pero tampoco esa persona tenía obligación de estar, no tenía obligación de escucharte, de ayudarte, de dedicarte su tiempo, de intentar hacerte la vida un poco más fácil. Y cuidado, que alguien haga algo por ti tampoco significa que ahora le debas algo. El amor verdadero no genera deuda, pero la ausencia de deuda no debería convertirse en ausencia de gratitud. Porque hay una diferencia enorme entre decir «gracias», aunque esto no era lo que necesitaba, y utilizar un «es que yo nunca te lo pedí», para borrar de golpe la intención, el tiempo y el cariño que alguien decidió entregarte. Familia, madurez también es aprender a recibir. a reconocer, a agradecer incluso aquello que no estabas esperando. Porque llegará un momento en el que entenderás algo muy importante. Y es que no todo lo valioso que alguien hizo por ti ocurrió porque lo pediste. Muchas de las bendiciones y de las cosas más bonitas ocurrieron precisamente porque alguien pensó en ti sin que tuvieras que pedírselo. Por favor, no conviertas la bondad de las personas en algo invisible solo porque no nació de una petición tuya. Paz. 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

En el año 1949 nacía Gloria Fowles en Newmark, New Jersey, Estados Unidos. Cantante de música disco, en el año 79 publicó su mayor éxito, I Will Survive. A mí me gusta este, ¿eh? Soy lo que soy. Gloria Gaynor, feliz cumple.

I am what I am. Soy lo que soy, dice Gloria Gaynor. Saludos para Seba. Muy bien, Seba. Respuesta correcta. ¿Quién más tenemos por acá? Buenos días, Teo. Para mí, lo primero que debe encender, dice Ariel. Muy bien. Chávez. Muy bien. Respuesta correcta. Hola, Pato. ¿Cómo va? Buenos días. Lo primero que enciende. Muy bien. Ya en un rato les voy a dar la respuesta correcta, ¿eh? Buen lunes, Mateo. Dice por aquí Sofía. Gracias. Respuesta correcta, muy bien. Soraya por acá, buen día Mateo, lo primero que enciende. Espero tener suerte esta semana, gracias, buen finde. Buen día, la respuesta es, dice Cecilia, que te recuperes pronto. Buena semana, muchas gracias, ya estamos mejor, ya estamos mejor. Con unos pases mágicos ahí que me hicieron. Unos té, muchos mimos, cama, calor y cariño, la triple vitamina C, ¿no? Como dice el dicho. Lo que pasa es que ella es perfecta, sabe todo, ¿eh? Sabe todo. Unos quemadillos espectaculares y estamos como nuevos. Es perfecta.

0: Eres perfecta, dice Luciano Pereira. Es perfecta, ¿eh? 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
1: Soy amante y fan de la teoría del díselo. Te atendieron increíble. Díselo. Tu amigo está haciendo las cosas mejor de lo que cree. Díselo. Alguien te inspiró sin saberlo. Escríbele. ¿Tu pareja te da paz? Díselo. Un amigo o una amiga estuvo contigo en un momento difícil. No esperes a una fecha especial para agradecérselo. ¿Admiras la disciplina de alguien? Reconócela. ¿Una pequeña marca te sorprendió? Déjale una reseña. ¿Alguien fue valiente delante de ti? Díselo. Porque familia, a veces las personas tenemos una costumbre muy extraña. Pensamos cosas preciosas sobre las personas y muchas veces esperamos hasta perderlas para decirlas en voz alta. Por favor, no pongas a esperar el amor, la amabilidad y la coherencia. Da el reconocimiento ahora. Da las gracias ahora. Di, me siento honrado por ti ahora. Di, me inspiras ahora. Di, me alegra que existas ahora. Porque nunca sabes qué batalla silenciosa está atravesando alguien mientras tú estás guardándote exactamente las palabras que necesitaba escuchar. La amabilidad expresada puede cambiar el día. Y a veces, mucho más que el día. Recuérdalo siempre. Paz.
0: Y nunca sabes tampoco cuánto va a durar esa persona para recibir el agradecimiento. Aniversario del lanzamiento de 19 días y 500 noches de Joaquín Sabina.
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0: de ausencias,
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0: disimulos y rutinas. El disco 19 días y 500 noches nació creado en el año 1999, lanzado en el año 1999, realizado por Alejo Estivel, uno de los grandes productores de Joaquín Sabina.
2: De Príncipes Azules.
0: 11 de la mañana, 40 minutos.
2: Antes de llegar, 20 tangos de Mansi en los baúles. 20 siglos sin cartas de papá, de González Catán en colectivo.
0: Bueno, nos quedan los últimos, ¿eh? De las últimas nos van quedando. Es lunes y el cuerpo lo sabe, mi gente. Saludamos a Graciela, saludamos a Ana, saludamos a María. María, respuesta incorrecta, ¿eh? Graciela y Ana, respuesta correcta. Muy bien.

0: Respuesta Jorge, muy bien Jorge, respuesta correcta, bárbaro, che. Un grande Sabina, claro que sí, Mati, un tremendo grande Sabina. Es imposible elegir un solo tema de Joaquín, ¿eh? Imposible. Había uno que se llamaba Ese no soy yo. ¿Te lo tiene ahí, señor operador? ¡Oh, temazo! Quizás uno de los menos conocidos de Joaquín Sabina, pero para mí uno de los más me gusta. Menos conocido, más me gusta. Ese no soy yo. En vivo, directo desde el Luna Park. Joaquín Sabina. 11:42 de la mañana. Ese no soy yo.
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Ese no soy yo, dice Joaquín Sabina. 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Bueno, un hombre entra en una habitación completamente oscura, no hay ventanas, la puerta se cierra detrás de él. Sobre una mesa hay una vela, una lámpara de aceite y una chimenea. Tiene un solo fósforo en el bolsillo. ¿Qué es lo que debe encender primero? El fósforo, claro está. Felicitaciones a todos los que acertaron.

0: optimista. Y esto, la verdad, es que es una enseñanza de vida.
1: Sí, señor. Sí lo será, sí lo será. La vida no consiste en esperar a que pase la tormenta, sino en aprender a bailar bajo la lluvia. Vivian Green. Homenaje a Joaquín Sabina, Fito y Fitipaldis y Coque Maya.

Ruido, ruido, ruido. Fito y Fito y Paldis y Coque Maya homenajeando en el disco, mejor dicho, tributo a Joaquín Sabina. ¿Emprendemos la retirada, señor operador? ¿Qué dice usted? ¿No se quiere ir todavía? Ah, pero es que ir a almorzar, pa. Claro. Salud para Romy. Muy bien, Romy. Respuesta correcta, Claro que es el fósforo. Ya lo dijimos recién. Hace 5 que lo dijimos.

Nos vamos yendo, gente linda. Que tengan ustedes un buen fin de lunes. Recuerden, Mateo Arnaldi les dice y les desea que tengan un excelente lunes. Está pronta la comida. Vámonos, que nos vieron, Bubu. Hasta tomorrow, baby. La vida son dos días, ya pasó uno, ¿eh? La mañana ya es pasado, ya es recuerdo, ya es memoria. El presente es lo único que tenemos, el futuro es incierto. Así que hagan todo con intensidad. Escuchen música, amen, disfruten del día. Todo siempre con intensidad, porque pa' frío ya está el mundo, ¿eh? Gracias, gracias, gracias. Mañana a las 8 con el mate y un bizcocho nos volvemos a encontrar aquí en 89.7 Scorpio FM. Hacemos la mañana de 10. El programa con mejor aire. Chao.

0: que escucha, no. ¿Quieres un malentendido?
1: Amigos, muy al contrario de lo que pensamos muchos, la comida no se hace sola.
2: Qué raro, ¿no?
3: Y tú te lo tienes que comer todo.
4: Estamos acabando el programa.
5: Sí, dale, dale, que se te enfría la polenta, dale.
6: Adiós.
7: Está pronta la comida, vámonos que nos dieron.
8: Hasta luego, después nos vemos.
9: Merecen más de mí, puedo ser mejor y voy a ser mejor.
10: ¡Ay, me encanta esa parte!
6: Adiós.
11: Te estoy diciendo la verdad.
12: ¡Vámonos, niños!
13: ¡Endereza la nave que partimos, nene!
14: ¡Ya, muchachos! ¡No hay monos en la costa!
15: ¡Hasta mañana, compadre!
16: ¡Correcto!
17: ¿Vamos a comer la papa? Se la va a comer toda la nena.
16: ¡Anda, cagá!
18: Demasiado esfuerzo hago, carajo, mierda.
19: Tener un micrófono es una responsabilidad muy grande.
20: Chao, hasta luego, besito.
21: Qué amable que es.
22: Gracias.
23: Ah, en un rato saco la perra.
24: ¡Se terminó! ¡Se terminó!
25: Bueno, cambio de tema.
26: Si a ti te gustó, me alegro de corazón.
27: Mañana cuando le pregunten cómo le ha ido, usted diga bien. Asustado de lo bien que estoy, mijo.
28: Todo esto nunca pasó, caballeros. Y no quiero nada de papeleo del asunto.
29: Vos no sos un mal conductor. Vos lo que sos es un buñuelo.
30: La verdadera pregunta es, ¿todo esto era legal? Por supuesto que no, carajo.
31: ¿Será un disparate? ¿Será? ¿Habrá que verlo? ¿Habrá que analizarlo?
32: Pues yo cuando no tengo ganas de discutir con alguien, le doy la razón como a los tontos.
33: Eso no te lleva a ningún sitio, hombre. Totalmente de acuerdo contigo.
34: Gracias por todos.
35: Este va a ser el mejor momento del programa en años.
36: Amigo, ¿querés venir a tomar, comer unos calvepetines? Estoy solo acá. 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
34: Muy buen mediodía y como siempre les digo, los quiero mucho. Chao.
41: Buenas tardes.
42: Buenas tardes.
41: Disculpe, ¿qué días trabajan?
42: Trabajamos de lunes a viernes, nada más.
41: No trabajo los sábados.
43: ¿Al pedo? ¿Qué no entiendo?
44: La mañana.

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1: 12 horas, 0 minutos.
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0: Hola, ¿cómo están todos? Bienvenidos y bienvenidas a una jornada más de Conexión 89.7. ¿Cómo están todos? Bienvenidos. Buena jornada para todos. Buenos días, buenas tardes. Feliz lunes. ¿Qué se cuenta por ahí?
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0: Arrancamos despacito, tranquilo, con las piedras. En este lunes 7 de septiembre del 2026,

0: Las buenas jornadas para todos ustedes. A través del 097-387-812, la comunicación a través del WhatsApp de la radio, para que te comuniques, mandes tu saludito, nos cuentes cómo va tu jornada de lunes. ¿Medio caótica? ¿Va bien? ¿Va todo tranqui? Para esta semana se prevén algunas lluvias.
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0: Y heladas.
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0: Ayer estuvo bravo, ayer estuvo bravo.
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0: Ahora también.
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0: por... En este momento tenemos unos.
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0: 10 grados aquí en Dolores.
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0: La máxima para hoy rondaría los 13 grados. Y la mínima 4 grados más o menos por aquí. Por Dolores se prevé eso,
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0: Capaz que llegamos a los 0 grados.

Ya pasan 15 minutos de las 12 del mediodía. Buenos días, buena jornada para el señor Fernando por ahí. Gracias por estar. Gracias al amigo Matías. ¿Cómo estás, Matías? ¿Todo tranquilo? ¿Todo bien por ahí? 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

Por ahí anda el señor Ítalo. DJ Ítalo anda por ahí presente. Toda la banda por ahí. Que nos pide un temazo. Ya se viene, ya se viene. Aguantamos un cachito, aguantamos un cachito. Y nos estamos organizando. Mate de por medio también. Hoy me traje el mate. 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

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Dale, don, dale. Éxitos de ayer y de hoy. Sonando, dale. Que no para la fiesta, dale, este lunes.

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0: Simplemente recuerdos en esta jornada. Por ahora, dale, dale. Para el amigo Ítalo que estaba solicitando un temita. Y toda la banda por ahí.
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Y nos vamos a la pausa con Rata Blanca, que lo estaba solicitando el amigo Miguel, que está presente por ahí. Miguel. Ya está cocinando, Miguel, ya está cocinando. Y en 2 segundos, la siesta, ¿eh?

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1: 12 horas, 42 minutos.
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Éxitos de ayer y de hoy sonando en esta jornada del lunes. Ya estamos tratando de agendar al señor Ítalo DJ para alguna jornada para que venga a pinchar en vivo aquí a los estudios. Así nos divertimos un rato entre todos. No tiene gracia.

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0: años ahora. 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

acá estamos, no nos fuimos. 10 minutos pasan ya de las 13 horas. Recordando un poquito. Acá el amigo Miguel que nos pide algo, un temita muy especial.

Y yo sé que está bailando el amigo Ítalo con estos temas. Acá estamos, no nos fuimos, tranquilo.

Está cumpliendo años Piero, unos 79 años recién está cumpliendo Piero. Bueno, vaya el abrazo grande para Piero, para el padre de Miguel. Nos pedía el siguiente temita, el amigo Miguel. Y le vamos a cambiar un poquito la versión, ¿eh? No se enoje, Miguel, no se enoje.

No se puede hacer todo a la misma vez, ¿eh? No se puede hacer todo a la misma vez. Vamos a reiterar el saludo. Cumpleaños, Walter. ¿Ok? Yo entendí que se llamaba Pierre igual que el cantante. Pero bueno, está. Eso me pasa por hacer todo a la misma vez.

0: un poquito de la versión de Onda Sabanera junto a Sofía Filpo. No, Filpo no, Filo. Así, ah, Filo. Sofía Filo, que es uruguaya y viene creciendo a pasos gigantados, tanto en Argentina como en México. Ahora es tremendo y es nuestra, totalmente nuestra, de aquí de Uruguay.
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1: 13 horas, 31 minutos.
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0: 13:46. La música de Géminis haciendo Vagabundo en esta jornada.
1: Matías Valdés. 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
0: El abrazo grande para el Bocha que anda por ahí presente. Gracias por estar con nosotros. Gracias por la comunicación. De a poquito nos vamos yendo, ¿eh? De a poquito.

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Matías Ori haciendo Amnea, lo último. Ya los minutos finales, señores y señores. Ya nos vamos despidiendo de a poquito, tranquilos.

0: La Morocha Miriam Brito suena sí. Junto a Castigados por Amor, haciendo Dame Otra Copita. Dale, dale.
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0: y no te duermas, no te duermas, dame otra copita.
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0: El saludo para Mauricio. Antes que me olvide, sé que estás escuchando, Mauricio.
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0: Así pasa la música de Miriam Brito junto a Castigados por Amor. Damos otra copita y nos vamos. Con el charangazo de Sebastián Barbosa. Nos vamos.
1: ¡Sebastián!
0: Nos despedimos. ¡Sube! Así vamos cerrando este lunes. Gracias por acompañarnos, gracias por estar. El abrazo grande para el amigo Raúl que anda presente por ahí. No llegamos. Pero para mañana, Raúl, sí, por supuesto que sí. Complacemos a Raúl mañana. Nancy, un beso grande para ti, Nancy. Gracias por acompañarnos también como todos los días. La campanita del puerto que dice presente como todos los días. Gracias, Nancy, un beso grande para ti. Gracias por acompañarnos a todos. Nos despedimos. Será hasta mañana con Conexión 89.7. No te vayas. Quédate enganchadito a Scorpio FM.

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buenas tardes, bienvenidos, ¿cómo están? Radio en vivo, llegamos a hacer el megáfono, historia de este día número 7 del mes de septiembre, mes de septiembre, y nos volvemos a encontrar en el aire de 89.7, buena para tus sentidos, en esta tarde de radio, comenzando la semana, comenzando el día lunes, comenzando contigo a hacer los sonidos, comenzando a llevarte radio en vivo a donde estés. Nos volvimos a encontrar en el lunes, qué lindo. Vos en el trabajo, en casa, en el auto, ¿qué haces? Contalo, dale, decinos. Venís caminando tu día. Arrancaste a laburar. Bueno, estamos siendo ya protagonistas contigo de esta historia, de este día número 7, que agradecemos poder estar en este plano y disfrutarlo contigo. 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

nos volvimos a encontrar con acople todo incluido, porque estamos en vivo. Nos volvimos a encontrar en este día lunes para comenzar a hacer radio, para acompañarte a donde estés, a donde vayas. El megáfono va contigo. 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Marco Antonio Muniz, Marc Anthony, encargado de abrir también Brecha y Camino hasta las 5 de la tarde. Esto es un clásico. Tú me cantarás.

0: poquito de clásicos para arrancar esta tarde. Allí está John Secada. Se llama Otro Día Más Sin Verte. Venimos con canciones, Barraca Castillo, que nos presenta en forma exclusiva. 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Precipitaciones abundantes y todo lo que hay anunciado. Hablando de clima, bueno, el invierno acechó nuevamente, ¿no? Una jornada, una mañana muy fría que hemos tenido, un día que se presenta con una temperatura que ya te voy a dar exactamente cuál es la cantidad de grados que tenemos a esta hora de la tarde. Te voy a dar un pantallazo del tiempo y lo que estaba pronosticado. Empezará leve aumento en la semana también de las temperaturas. Seguirá el invierno, quedará algo más del invierno. Iremos viendo qué pasa. Señoras, señores, lo que yo les puedo decir que ella es caliente y fría.
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0: Les digo que caliente y fría viene María.
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0: es un recuerdo para el boricua Ricky Martin. María.

Venimos con Ricky Martin, el boricua se quedó con María y la mordidita, clásicos ya de Ricky Martin, ¿no? Dame una mordidita de esta tarde para acompañarte y llevarte sonidos. 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

María está picadita. La tarde está picadita para arrancar el lunes, ¿eh? 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

0: es el clásico, ¿viste? Che, pero una mordida chiquita, por favor. No, mirá lo que... No sea malo, te dije una mordida chiquitita. Mirá, te morfaste medio refuerzo. Es una mordidita. Depende, bueno, depende, obviamente, de la mordidita. 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
1: 14 horas, 30 minutos.
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0: Nos fuimos con la conga, la pausa, volvimos con la conga, allí con Matías Valdés. Y claro, los latidos mil a segundos, y vas bailando este ritmo del cuarteto. Arrancando lunes, acompañándote, llevándote lo que vos querés y obviamente todo lo que tiene que ver con esta tarde del megáfono, presentados por Barraca Castillo. 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No sabés lo que fue el fin de semana entre Batman con la Baticueva, que estaba pero chocho. Me llamó también la Mujer Maravilla, dice, me enteré que Batman impermeabilizó con la línea Zika, Zika Látex. Sí, claro, claro. Dice la Mujer Maravilla, yo también, pero yo no sé aplicarlo. ¿Vos podrás venir por casa? Ya no, vamos a ver este fin de semana, te complicado, digo, déjame ver la agenda. La Mujer Maravilla quiere que vaya a impermeabilizarle. Claro, con esto puedo hacerlo. Yo, por más que no sé hacer nada de eso, y me animo con la línea Zika, con el tope de gama que viene con poliuretano. Mujer Maravilla, quédate tranquila que voy a andar por ahí.
1: Yo te aseguro que no pierdo el rumbo.
0: Robin no tiene problema, está viviendo con Batman. Me dijo en la Baticueva, están los dos. Estaba chocho también. 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En esta tarde, bueno, con tinte de otoño, te podría decir. El solcito, el clima que tenemos a esta hora de la tarde es como un otoño, pero estamos en invierno y el invierno no se quiere ir. ¿Viste el frío que hoy de mañana estaba cruel, chicos? La heladita, ¿vieron la heladita? Cayó una heladita. 13 grados la temperatura a esta hora de la tarde. Es el máximo que va a subir el termómetro. Calidad de aire excelente. Bueno, el índice UV5 moderado. La sensación térmica de 9 grados, aunque estamos en 13 grados. Vientos del noroeste, bueno, con una onda como para que se mueva la bandera, el vientecillo que hay. El ocaso 640, la humedad 48%, visibilidad 30 kilómetros en la hora, la presión 1025 hectopascales. Así están las cosas en cuanto al clima. Por eso te digo, acá tenés buen clima en la radio, para acompañarte y llevarte sonidos y para que seas parte de esta historia. Como no es Gretel, que anda de ese lado. Increíble que hoy lunes la amiga Gretel esté escuchando la radio. Beso bien grande. Gracias por estar acompañándonos también. Ahí me comentó, me pasó la data mi amigo DJ Cristian.

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Eugenia Quevedo, Ángela, ¿sabías que te amo? Señor amante, qué mal elegiste, escuchá una cosa. Uno es señor amante y el otro que mal elegiste. Y van de la mano, ¿no? Señor amante, qué mal elegiste. Dale que es Megáfono del lunes.

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0: le parece esa morra?
1: A ver cómo está esa morra, cómo viene esa tarde, cómo estamos ahí de ese lado. Nosotros muy bien, arrancando el lunes contigo. Y no se note que es lunes, por Dios te lo pido. 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Sube el volumen. A ver la morra.

Venimos que venimos en esta tarde, bueno, sonando contigo el megáfono, día lunes, que no se note que es lunes. ¿Tu auto cómo está? ¿Tenés un Toyota? ¿Tenés un Suzuki? ¿Un Citroën? 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Subí el volumen, dale que es lunes.

Yo estaba mirando por acá, Mepsul advierte por semana de tiempo severo y ciclón. ¿Cuándo y dónde afectaría y a qué partes de Uruguay? Lo cuento en un ratito nomás. El organismo puntualizó que conforme al paso de los días, el fenómeno iría avanzando y agravando sus consecuencias. 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Como venimos con este tiempo, con la gargantita media complicada, pero bueno, le damos, hasta donde llegue vamos a darle. 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Vamos que vamos con sonidos acompañándote. 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Ideas de Radio contigo.

0: Te voy a contar un poquito del estado del tiempo, lo que vengo adelantándote de alguna manera que puede estar sucediendo, por lo que marcan, bueno, en este caso, MEPSUL, lo que marca también, bueno, en este caso, bueno, el estado del tiempo. La semana que comienza será de alto riesgo meteorológico en el sur de Brasil, con perspectivas de una ola de tormentas severas y posible formación de un ciclón extratropical intenso sobre el Río Grande del Sur, según advierte MEPSUL. ¿Qué tiene que ver con otro país, decís vos? Y bueno, los primeros días serán tranquilos. El lunes 7, bueno, va a prevalecer el sol y el frío, por influencia de una masa de aire seco y de alta presión, con temperaturas muy bajas y un amanecer helado en la región. Y esto, bueno, la situación comenzaría a cambiar el miércoles, cuando se esperan áreas de intensidad con lluvias y rayos hacia el final, bueno, del día. Podrían extenderse al noroeste o norte del Río Grande del Sur, sin destacarse granizo aislado. Bueno, en este caso, puede estar el granizo también. El jueves 10, el estado tendría sol, nubes, lluvias aisladas en diferentes zonas, mientras que la inestabilidad más fuerte actuaría sobre Santa Catarina, Paraná y San Pablo. El escenario se agrava el viernes 11, según MEPSUL, en una zona baja de presión que profundiza el noroeste de Argentina y avanzaría durante ese día hacia el Río Grande del Sur. En este caso, se va a intensificar, generando una línea de tormentas peligrosas con lluvias intensas y tiempo severo. Y acá venimos a nuestro país. En Uruguay, los modelos muestran que los departamentos fronterizos Rocha, Cerro Largo, Rivera y Artigas tendrían las consecuencias del fenómeno a partir del viernes en la mañana. Si bien el ciclón no se concretaría en esta región, las zonas sí se verían afectadas con lluvias intensas y rachas de vientos muy fuertes. Por tanto, MEPSUL también advierte por el potencial viento fuerte, muy fuerte, que podría llegar con sol y antes de la lluvia en el sur de Brasil, en Mato Grosso, San Pablo, el viernes. Además, la posibilidad de formación de tornados no puede descartarse ese día durante el avance de la línea de inestabilidad bajo condiciones muy bajas de presión atmosféricas. Te contamos, te informamos también en el megáfono de todo lo que tiene que ver justamente con esto del tiempo, que es importante estar atentos, bueno, con lo que, bueno, viene pronosticando en este caso MEPSUL, y seguramente que INUMED estaría, bueno, reportando, bueno, también qué pasa en nuestro país en esta semana bastante atípica.
1: Amiga mía.
0: Vamos haciendo un preámbulo porque después de la pausa arrancamos con algunas tropicales y algunas reclamadas, ¿eh? 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
1: Piensas que estoy dando las noticias.
0: Vamos que vamos.
1: Amiga mía.
0: En busca de la pausa de 15:30, a la vuelta venimos con más, bueno, de lo comercial. Tenemos horóscopo, tenemos de todo y una garganta que creo que aguanta hasta las 5 de la tarde. Creo que los hace el aguante, sí. Ya volvemos, dale.

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1: 15 horas, 30 minutos.
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0: Un poquito de clásicos, ojalá que no puedas. Un gusto a mujer y te soñaré una vez más. Aldo Martínez. 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Un poquito de clásicos, Aldo Martínez. 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

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Hoy vamos a hablar de el amor. Hoy la luna está en Leo, el sol está en Leo, hay algo en Leo, ¿eh? Así que atento, leoninos y leoninas. 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

Arrancamos con la gente de Aries. Si yo fuera mi ex, a ver cómo está la gente de Aries en el amor. Pero soy lo mejor que llegó a tu vida. Será lo mejor que llegó a tu vida, Aries. En el amor dice que se arriesgaría si se deja llevar por habladurías. La armonía sería afectada sin necesidad. Los de Tauro, para el día de hoy, es momento para dejar de lado lo superficial y concentrarse en los momentos íntimos. La gente de Géminis va a ignorar bueno o buen consejo en este caso y las consecuencias serían inevitables. La armonía se perderá. Cáncer dejaría de discutir y el encanto que será el buen humor fortalecería la armonía. Leo se afirmaría el deseo de la pareja de pasar a la etapa de mayor compromiso. Virgo crearía que no hay problemas en la relación, pero le tomarían por sorpresa y tendría que escuchar. 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

0: La heroica cuando estoy junto a ti. Gile, quiere que te dediquen este tema muy lindo.
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0: Venimos haciendo los sonidos, te venimos acompañando. Venimos haciendo radio en vivo contigo, somos el megáfono. En el estudio de Mapo Producciones Ideas de Radio. 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Este tema es un temón, ¿eh? Lo vas a vivir en vivo en El Sencillito. 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
0: Llega el 19, la cumbia del interior, la que está sonando muchísimo en todo el país, la heroica para vos toda la noche, en El Sencillito, la marca de la música tropical en Dolores. 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
0: 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Mirá, vamos a gastar los zapatitos bailando un 2 y 1. ¿Te gusta la idea? ¿Te gusta la idea? 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

0: Te perdoné, pero no me olvido. Qué rencorosa. Si perdonaste, olvidá, ya está. No vivas en el rencor. Venimos desde el estudio de Mapo Producciones en el aire 89.7 y sonando también por Cable Dolores Digital siempre.
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0: Vamos que vamos a la gente que anda conectada por diferentes lugares, el cariño grande y el agradecimiento por estar ahí, acompañándonos en este lunes, el arranque de semana, el día más difícil, ¿cómo cuesta? Si vos supieras que con vos no me cuesta nada, pero absolutamente nada. 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Metemos un poquito de distancia, el Piña Cantor.
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0: Amaluna, el Piña Cantor. Y un poquito de distancia. ¿Te acordabas de esto? Hecho al estilo de ellos, mirá.

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0: Ahí venimos con Soy tu Sol.
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0: 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Y la mejor selección de mi amigo DJ Cristian, que el jueves va a estar en el estudio con nosotros, ¿eh? Y a veces son historias de la misma cuadra, ¿podés creer?

son historias de la misma cuadra. ¿Viste? Y te van a decir la misma cuadra, che, la misma historia. Son de ahí, la misma cuadra. Ahí. 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

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Aquellos que se duermen, camarón que se duerme, se lo lleva a la corriente. 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Baila el sencillito con la cumbia del interior.

0: perderte. La cumbia del interior, así como lo escuchás, una banda que suena en vivo realmente espectacular. La Heroica la vas a vivir el 19 en el Sencillito. Mi amigo Michael, ¿cómo le va? Michael. ¿Cómo anda? ¿Anda bien? Abrazo bien grande, que el viernes escuchó el saludo, no pudo agradecérmelo, no me agradezca nada. Yo sé que siempre está ahí, fiel oyente. Ahora le viene peleando el puesto Gretel, ¿eh? Gretel, veo que viene peleando el puesto que está todos los días. Yo no sabía, pensé que estaba solo jueves y viernes y me enteré que está Gretel en la otra competencia. Así que usted no deje nunca de escuchar la radio, ¿eh? Abrazo bien grande, mi amigo. Carmencita, toda la familia, un cariño enorme desde acá. Me voy a la segunda parte de la carta astral. A ver cómo viene el amor. Hablemos de Libra y de Libra nos vamos a Piscis. 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Libra. Ustedes en el amor, dice, lo que parece un defecto del otro comenzaría a ser un rasgo que desearía ver cada día. Escorpio, su natural encanto potencia las muestras de afecto y facilitaría pequeñas atenciones. Sagitario, momento positivo para iniciar una relación nueva, se va a enamorar con entusiasmo. Capricornio, para ustedes en el amor, alguna actitud negativa causaría fastidio en la relación y habría que sanar heridas. Acuario, un diálogo sincero resucitaría la armonía afectada y la calidez en cada momento íntimo. Los de Piscis, una muestra de afecto llegaría al corazón y abriría el camino al encuentro romántico.
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0: Fede Rojas, te quise olvidar, te quise olvidar. Quita a esa mujer y con la misma moneda, tres enganchaditos para vos.

¿Qué tardecita nos regala el invierno? Minutos finales, nos estamos yendo. Por culpa del vino. Y por culpa del vino tenemos que irnos. 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Ya no queda nada, aprovechá porque mirá que es ahora, Nos vamos, buena vida para todos. Como siempre les digo, abracen, besen. La vida es una sola, vivan en armonía. Hagan el bien sin mirar a quién. Y obviamente, miren cuánto tienen en la vida, no cuánto falta. Hay tantas cosas para valorar que tienen allí. Y que obviamente a veces por ir con el pie tan fuerte en el acelerador, no podemos ver el paisaje de la vida misma. Este viaje cortito, el que se llama vida, disfrutalo. Estás en este plano, disfrutalo, vivilo. Aferrate a la familia, a los amigos. Hoy es un buen momento para levantar un teléfono y decir te quiero, te amo, para decir, che, vos sabés que me equivoqué, perdoname. ¿Arrancamos de nuevo? Viví en el amor, no vivas en el rencor. Obviamente, como siempre te digo, te deseo lo mejor y hago votos siempre para aquellos que necesitan restablecer la salud. Para aquellos que la tienen, hacemos votos para que se mantenga por esos carriles. A todos les dejo un beso enorme. Les agradezco la presencia, la permanencia, clientes, amigos, a toda la gente que hace la radio día a día. Nosotros encendemos el estudio para acompañarles, para sentir también la compañía de ustedes. Será esta mañana, buena vida, buen resto de jornada y que Dios nos permita en esta cuenta bancaria de la vida. Hoy fue un día menos de vida, pero créeme que lo hemos vivido con intensidad contigo, haciendo nuestro trabajo con el mayor afecto, el amor y obviamente una garganta que no nos abandonó, pero llegó prácticamente ahí con lo que le quedaba. Buena vida, hasta mañana, que la pases muy bien. Marco Andrés Pereira, mi nombre. Gracias totales. Bendiciones para todos. Chau.

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1: 17 horas, un minuto.
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1: 18 horas, 0 minutos.
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4: 18 horas, 8 minutos.
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¿Qué tal? Bienvenidos a la nueva semana de La Gozadera en Radio. En el aire de Scorpio FM 89.7, hasta las 20 horas te acompañamos en vivos. 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Tropicales hasta las 20.

0: placer de San Gregorio de Polanco, sonando la península. Con Escápate Conmigo, 097-387-812 para comunicarte vía mensaje de texto, vía WhatsApp. Rama Repuestos, distribuidor oficial de las mejores marcas del mercado. 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

0: Te he pinchado con esto, ¿no?
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0: ¿Qué le va a pedir?
1: 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Da igual una mentira más.
0: El nuevo sonido Caracol junto al chileno Pablo Castro. Se llama Conmigo, sin ti.

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Saludos para el trío Los Panchos que anda por ahí, la gente de City Games, las mejores máquinas de azar. ¿Qué del país, del planeta, del universo? City Games. Los amigos que están. Cualquier cosa, los tres amigos están en el Hotel Argon, ¿eh? Algo que estén necesitando, ¿qué puedo necesitar? No sé si yo o los oyentes. El trío Los Panchos. Después de las 20, ¿eh? Después de las 20 van a estar en el Hotel Argon. Al toque soluciona. Lo nuevo de Cristal se llama Hacé la corta, morocho. Te la vas a perder, ¿eh?

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0: No, habla re distinto, ¿no? Está loco. Es más cordobés que... que provinciano, ¿eh? 0973-87-812. Mira.
1: 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Cuando él arma su pack VIP,
0: ¿qué dice?
1: Lo mismo que yo subo a mi estado, que arma.
0: Esto es humano.
1: Y eso es lo que vende.

0: Algo de colearse quiere, mirá vos. Nadie sabe qué es colearse acá, por las dudas. Ah, me encanta.
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0: Tema que hacen los palmeras de colearse, muy famoso. ¿Sabes quién le gusta? A Ainhoa le gusta, a la familia Brito le gusta esa canción de colearse. Pero por los palmeras, obviamente, ¿no?
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0: tenés doble vida ahí.
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0: Que ese es más conocido, que la gente lo va a conocer. El recordado Coliarse.
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0: A los amigos de Tucumán, entonces vamos a poner Coliarse, ¿cómo no?
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0: Un clásico.

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1: Extraño a la otra.
0: Hola, anotame para el sorteo, Tero, gracias. 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

0: Cásalo con Ricky.
1: No, no, ya soy así, no me mudéis con él.
0: Ya viene elegante, ¿eh? Saludos, amigo Roque. Anda de cañón, nieto, para adelante, Roque, todavía, amigo. Anda trabajando por ahí. Aquí está, hasta la noche sin ti. Saludos para el amigo Daniel.

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0: 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Al amigo Germán y su hija le vendría bien un monopatín para cuatro o cinco personas. ¿Cuántos son? ¿Siete, ocho? El mío. Julián.
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0: Aquí está Balsi. Balsi, la positiva. Regalados andan.

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0: ¿Recuerdas a Afrodisia de los Conríquez? Sí, sí. Las cariñosas y los cariñosos también, y los cariños. Bueno, hablando cariñoso, mira aquí. ¡Bum! ¡Díscote! Sí. ¿Cómo anda?
1: Hola, papi, ¿cómo estás?
0: Bueno. Completo, ¿eh? 097-387-812, Banana y Más que

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1: 19 horas, 12 minutos.
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0: venimos con el último bloque, segundo bloque de La Gozadera en radio. 097-387-812. 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Nombre y cuatro últimos de la cédula. 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

anotame para los sorteos. Un tema a tu elección, gracias, cómo no. Aquí está la heroica con ni una sola palabra. Saludos de amiga, chofer ahí. Saludos para Henry, que se le escapó la chancha, dice. Bueno. 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

29, 16 más 26, que es el año, me da 42, ¿no? 42, sí. El número 42 se lleva el regalo de panadería y confitería más que rico.

42 es para Esteban, 669-2. Esteban, 669-2. Mañana pasa por Panadería y Confitería Más Que Rico, nada más. Ya tienen su número anotado ahí. Mañana o hasta las 22 hoy. Esteban 669-2. Esteban 669-2. Hasta las 22 está abierto.

Esteban 669-2, ganador del regalo que tiene para vos. Vamos a tener más en la semana, vamos a tener más, obviamente. Nos vamos, gracias por habernos acompañado. 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

0: 9:54.
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1: 20 horas, 34 minutos.
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Amigas, amigos, ¿qué tal? ¿Cómo están? Qué bueno encontrarnos en este mes de septiembre, en esta nueva edición de Los que más suenan para todo el país. Y bueno, en este primer set te vamos a presentar los temas que están sonando más aquí en Uruguay. Prepárate, ya comenzamos con el número 1, Ana Mena, Patito A. Lugar número 2 para el colombiano Carlos Vives, Buscando el Mar. Subí el volumen, comienza Los que más suenan, vamos.

Lugar número 2 para Carlos Vives, lo que se va. Ya queda habilitado el 092-089-186, como siempre, por Telegram, por WhatsApp. Comunicate conmigo, estés donde estés, contame desde dónde nos escuchás, ¿sí? Lugar número 3 para Olvídate y Sin Miedo a Nada, subí el volumen, vamos.

que están sonando más aquí en Uruguay. Lugar número 3, Olvídate, Sin Miedo a Nada, es lo que se va. Y llega Pablo Alborán, Tiempos Bonitos. Subí el volumen, vamos.

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